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1: La Unión propone un pop actual con impronta melódica, esta canción que combina sensibilidad y estética moderna, ¿no? Alineada con el estilo electrónico pop que caracteriza al grupo argentino en su evolución reciente. Leire Martínez, Miranda haciendo el ruido, ahora Mike Towers. Quevedo, soleado. Yeah.

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2: Y en ese momento, Mau y Ricky. 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
1: Tocando madera, dice Mau y Ricky, junto a Luisa Sonza y Beat One. La verdad que es un temazo que no para de sonar en todo el país. Se viene la T y la M. Esto es Amor de Verano.

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1: Esta canción sigue posicionándose dentro del pop nacional. Estamos hablando de Ángela Torres, presente, ¿no?, en playlist, en lanzamientos recientes, que refuerza un perfil joven, actual, con canciones urbano pop.

0: pensada para el público digital y radial. Favorita lo que se iba, ahora Sebastián Yatra, Lucho RK, Belinda, Gente de Zona, Canción para Regresar.
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2: 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Turno que se extiende hasta mañana a la hora 8.
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1: Jujuy estrellado, Casu en ABC Hit. Se viene ahora Lucra, Karina, el cordobés que une generaciones, ¿no? La canción mantiene el pulso popular con producción actual, sumando presencia en circuitos tropicales y digitales. Esto es Ladrón.

0: Amo.
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2: Yogurcito Remix, Bless, en ABC Hit. Se viene Nico Baldi con Chofer, El Lobo. Me encanta esta canción porque este productor, junto a Chofer, a Lobo, propone una canción orientada a la fiesta directamente, ¿no? Con ritmo directo, enfoque bailable. Se suma al circuito de set y playlist que priorizan energía y conexión inmediata. ¡Ay, Lobo!

Estás escuchando Luna Bonita de Marcela Morelo Rosé para cerrar este segundo fin de semana de mayo de 2026. En el otoño de 2026 estuvo Fernando Sturzenegger en la producción, Nacho Tevez en la puesta en el aire y musicalización. Mi nombre es Enzo Cáceres. Como siempre es un placer acompañarlos, haberlos acompañado y presentarles las mejores canciones. Los dejo con Quevedo haciendo Ni Borracho y en cualquier momento seguimos escuchando más éxitos de la A a la Z. Chau.

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Buenas, buenas, ¿cómo les va? ¿Cómo andan? Bueno, bienvenidos. Ya estamos andando el mega ranking de lunes 4 de mayo, señores. Arrancamos el programa de hoy hablando de los premios Gardel, porque anunciaron a los nominados para esta edición 2026. En las categorías principales se encuentran con múltiples nominaciones Lali, Cazzu, Milo J y más artistas nacionales. La gala de entrega de premios se va a llevar a cabo el martes 26 de mayo y este año los galardones cuentan con 53 categorías que premiarán lo mejor de la música nacional y sus diferentes estilos. En la categoría de álbum del año, que el año pasado tuvo a Catriel y a Paco Amoroso como ganadores, se encuentran nominados Cazzu, Milo J, Lali Babasónicos y Marilina Bertoldi. Estos mismos artistas compiten también por canción del año y se le suman Ángela Torres, Trueno, Yami Safdie y Catriel y Paco Amoroso.

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2: Ya estamos en el bloque de salud, señores. Hoy vamos a hablar de la actividad física que contribuye a mejorar la memoria. La práctica regular de ejercicios se asocia a un envejecimiento saludable y un mejor riesgo de deterioro cognitivo. Ahora, una nueva investigación finlandesa analizó la relación entre la práctica deportiva y la memoria de trabajo, comparando directamente el rendimiento entre deportistas y personas que no hacen actividad física. La memoria de trabajo es una parte fundamental de la memoria que se nutre de información recibida desde diferentes zonas del cerebro. A partir de datos del entorno y de conocimientos almacenados previamente y en la memoria a largo plazo, y que se utiliza sobre todo para solucionar problemas complejos o realizar distintas tareas a la vez, según la Fundación Pascual Maragall de Barcelona. Además, constituye una función clave porque nos permite evitar conductas impulsivas y mantener el control sobre nuestros pensamientos y acciones. Por ejemplo, nos permite mantener una conversación y reaccionar con coherencia a lo que se nos dice. Los investigadores comprobaron que los deportistas tienen una ventaja en memoria de trabajo en comparación con los no deportistas, independientemente del tipo de deporte y el nivel de rendimiento, y que esta ventaja era más relevante cuando los deportistas se compararon con personas sedentarias en lugar de con un grupo de referencia que excluía a la población sedentaria.

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1: Vamos a hablar ahora de Soda Stereo y Cuando pase el temblor, porque se cumplen 40 años de la grabación de ese video. Nada personal, segundo disco de Soda fue clave en la carrera de Gustavo Cerati, Zeta Bosio y Charlie Alberti. Juego de seducción, Cuando pase el temblor y la canción que le dio nombre al material, entre otras cosas, expandieron la sodamanía de Argentina a Latinoamérica. La banda describió a estas canciones como negras y funky, y que para sus letras habían buscado algo más interesante y que todos los arreglos habían sido trabajados entre los tres integrantes del grupo. Fue un disco para nosotros absolutamente transformador, con un sonido muy especial para la época, para Argentina. Nos costó mucho conseguirlo, pero creo que fue un disco bisagra en nuestra historia. En nada personal demostramos que estábamos para otra cosa. El primer disco había sido mucho más juvenil, mucho más under. En este álbum empezamos a demostrar que la banda podía llegar a ser mucho más, y también nos convertimos en eso, contó hace un tiempo Charlie Alberti.

Estamos en el bloque de ciencia y tecnología. Hoy vamos a hablar de científicos japoneses que propone construir un anillo de paneles solares en la Luna. Un grupo de científicos japoneses propuso instalar un anillo de paneles solares sobre el ecuador de la Luna para generar electricidad de forma continua y transmitirla a la Tierra. La iniciativa, conocida como Luna Ring, plantea aprovechar la radiación solar constante en la superficie lunar y convertirla, esa energía, en microondas y láseres para enviarla a estaciones receptoras en el planeta. La propuesta pertenece a la empresa japonesa Shimizu Corporation y describe la infraestructura de unos 11.000 kilómetros de extensión que rodearía la Luna. El sistema incluiría paneles fotovoltaicos distribuidos a lo largo de la circunferencia de nuestro satélite, redes de transmisión interna y estaciones encargadas de transformar la energía en haces dirigidos hacia la Tierra. El objetivo central es resolver uno de los límites actuales de la energía solar terrestre, su dependencia del clima y de la alternancia entre día y noche. En la Luna, en cambio, la captación de energía podría sostenerse de manera mucho más estable, lo que permitiría una generación continua. El esquema planteado por Shimizu combina generación, transporte y transmisión energética en un mismo sistema. Los paneles instalados sobre la superficie lunar captarían la energía solar y la trasladarían por cable hasta estaciones ubicadas en la cara visible del satélite. Desde allí, esa electricidad se convertiría en microondas o láseres para ser enviada a la Tierra, donde sería recibida por estaciones específicas capaces de reconvertirla en energía utilizable. El sistema también contempla la posibilidad de almacenar parte de esa energía o transformarla en hidrógeno.

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Estamos comenzando un nuevo bloque del Mega Ranking de lunes, ¿eh? Lo hacemos con el bloquecito de cine, recomendándote una buena película. Hoy te traje Hasta que la verdad los separe. Elio y Maya han sido amigos de toda la vida, comparten chistes, frustraciones laborales y una radio mediocre y sin oyentes. Cuando la emisora está al borde de la quiebra, la oportunidad impensada aparece. Los excéntricos y millonarios tíos Angie y Ricky buscan un heredero para su imperio mediático. La única condición es demostrar que respetan los valores tradicionales que ellos tanto defienden. La solución, fingir que están felizmente casados. Un fin de semana en una lujosa mansión, juegos de poder y rivalidades dispuestos a todo. Hasta que la verdad los separe, es la película que recomendamos hoy en el bloque de cine.

Hablemos de The Weeknd, porque The Weeknd sorprendió a sus fans al estrenar en vivo Río, su colaboración con Anitta, en su reciente presentación en Río de Janeiro. El show formó parte de su gira After Hours Till Dawn. La cantante brasilera apareció en el escenario para sumarse en la escena y provocó una locura en el estadio. Como parte de la importante puesta en escena, el canadiense tuvo un cuerpo de bailarines con capas

Atendí, Shakira llegó a Río de Janeiro, compartió fotos ante un multitudinario concierto. Shakira se presentó en Río de Janeiro como parte de la iniciativa del gobierno de ofrecer shows internacionales a sus ciudadanos y turistas. El show de la artista colombiana se dio en el marco de su exitosa gira Las Mujeres Ya No Lloran World Tour, que la ha llevado por diversas ciudades en todo el mundo. Realmente una multitud la acompañó en la emblemática playa de Copacabana. La cantante estuvo en Río, compartió algunas imágenes posando en el pan de azúcar de fondo. También subió un video donde se la ve cantando al ritmo de Choca Choca, la canción que lanzó hace poco junto a Anita. Esta loba está emocionada, escribió la cantante, tanto en inglés como en portugués, en su posteo en Instagram. Shakira publicó un video armando las valijas para el viaje, donde se destacaban sandalias y una camiseta de la selección de Brasil, hasta un diminuto bikini, para contar que estaba arribando al país.

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1: Estamos arrancando el último bloque del Mega Ranking de lunes con el clásico. Hoy te traigo a Sean Paul en el año 2006 haciendo Temperatura. Un clasicazo. Este hit de Dance Halls dominó las pistas de baile. Sean Paul logró internacionalizar aún más el género jamaiquino con una canción que combina ritmo pegadizo y una estructura pensada para el éxito radial. Sean Paul, Temperatura, año 2006, es el clásico que te traigo hoy.

Hablemos de Miranda porque continúa su ascenso internacional con el anuncio de nuevas fechas para su gira en España este noviembre. Además, la banda ha brillado recientemente en el reconocido programa de TV española La Revuelta, donde ofrecieron versiones acústicas de sus grandes éxitos, incluyendo su nueva canción, Despierto Amándote, que será la cortina oficial de la Vuelta 26, la prestigiosa carrera ciclista que recorrerá desde Mónaco hasta Granada. La canción Despierto Amándote fue presentada en el Benidorm Fest 2026, donde logró la quinta posición. Juliana Gatas, una de las voces del dúo, recordó que la cápsula en el tiempo, el Benidorm Fest, parece que fue ayer. Por su parte, Ale Sergi se mostró muy satisfecho con la nueva vida que la canción está teniendo, destacando que muchos la conocerán por primera vez y otros la van a redescubrir. Yo no me imagino pedaleando al ritmo, pero sí a ellos pedaleando con la música, dijo Ale Sergi.

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0: Ya tenemos 2x1. El 2x1 de hoy es con Tini. Así que a disfrutar de dos canciones de Tini.
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0: Te digo adiós, te digo chau chau, te digo hasta luego. Volveremos, porque hay mucho más Mega Ranking para ustedes. Gracias, chau.
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2: 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Turno que se extiende hasta mañana a la hora 8.
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Buenas, buenas. ¿Cómo les va? ¿Cómo andan? Bueno, bienvenidos. Martes 5 de mayo, señores. Arrancamos el mega ranking de martes y comenzamos a contarte qué es lo que hay para hoy. El programa de hoy lo vamos a empezar hablando de Ariana Grande porque anunció su nombre y la fecha de la salida del próximo disco. Ariana Grande anunció el comienzo de una nueva etapa musical. La cantante publicará su octavo disco de estudio el próximo 31 de julio. Según contó, las nuevas canciones formarán parte del trabajo que llevará como título Pitel. Ariana publicó una foto para compartir la noticia en su cuenta de Instagram, donde aparece sonriendo con su nuevo look y su peinado. El nuevo álbum fue compuesto por la artista junto con el productor sueco persa Ilya Salmanzade. El 18 de abril, Grande compartió un video en sus redes sociales en el que describía este proyecto como algo lleno de vida que crece a través de las grietas de algo frío, duro y desafiante. El anuncio llegó en un momento de mucha actividad para la estadounidense. En los próximos meses regresará a los escenarios de Eternal Sunshine, su primera gira en 7 años tras su último disco, con el que va a recorrer Norteamérica y contará con 5 paradas en Londres.

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2: Ya estamos en el bloque de salud. Hoy vamos a hablar de los niños que pasan tiempo al aire libre que aparentemente reducen el riesgo de miopía. Estar algunas horas al aire libre puede tener beneficios en la salud de la vista, según un estudio del Departamento de Oftalmología de Clínica Universidad de Navarra. Estar al menos 7 horas a la semana al aire libre se asocia con una reducción del 50% del riesgo de sufrir miopía en los menores. Las investigadoras compararon datos de 2.262 escolares que pasaron más o menos tiempo al aire libre para comprobar el porcentaje de los que padecían miopía era significativamente menor en aquellos que realizaban más actividades en el exterior. El trabajo se realizó mediante la técnica QBAF, que permite medir la exposición acumulada a la luz ultravioleta en la conjuntiva, actuando como un biomarcador de la exposición solar a lo largo del tiempo. Según Sergio Recalde, investigador del laboratorio oftalmológico, la exposición a la luz natural es esencial para la salud y de forma particular para la salud visual, debido a que los ojos actúan como una verdadera ventana al exterior que coordina múltiples funciones biológicas fundamentales, incluido el crecimiento normal de los mismos. En este sentido, la ciencia avala que a nivel biológico la luz intensa estimula la liberación de dopamina en la retina, lo que inhibe el crecimiento axial del ojo, la principal causa de la miopía.

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Vamos a hablar de los tipitos porque presentaron el video de Una Palabra, una canción que es el primer adelanto de su próximo disco y donde el grupo propone mirar hacia adentro como un regreso a la infancia. Un viaje a lo profundo de mí, a mí la letra de niño, a mí niño viejo, describe en su letra. Luego del lanzamiento del tema, los tipitos comparten este clip donde lo íntimo y lo visual se fusiona en una propuesta original y poderosa a través de una maqueta artesanal. Un tren de miniatura recorre el universo construido con tinta, papel y fragmentos de la propia letra, mientras la banda interpreta la canción en un diálogo constante entre lo real y lo simbólico. En este caso, el protagonista es el tren, que va adelante sin detener su marcha a pesar de las palabras que puedan atentar contra su destino, como una metáfora de la vida. Las escenas del tren ya las había hecho el director Octavio Lovisolo y nosotros solo fuimos a cantar. La anécdota es que ahora todos queremos quedarnos con el tren, contó Raúl Rufino, cantante y guitarrista de Los Tipitos.

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1: Ya estamos en el bloque de ciencia y tecnología. Hoy vamos a hablar de fuego en la luna, ¿eh? Investigadores de la NASA junto con científicos de la Universidad de Case Western de Ohio realizarán un estudio clave para probar la inflamabilidad de materiales en la superficie lunar. En otras palabras, procuran determinar cómo se comporta el fuego en la luna y los esperables cambios en sus reacciones químicas en relación con lo que conocemos aquí en la Tierra. El experimento cobra especial relevancia ahora que la carrera espacial se ha reactivado con el vuelo de la misión Artemis II, que sobrevoló el satélite natural de nuestro planeta y que allana el terreno para futuros viajes hacia ese destino y las ambiciones de agencias y compañías privadas para establecer asentamientos en la Luna. Tal como observa la publicación University Today, en la Tierra la gravedad provoca que los gases calientes suban, atrayendo oxígeno y frío hacia la base de la llama. Cuando el material es ligeramente inflamable, puede ocurrir un fenómeno llamado extinción por soplado que apaga el fuego.

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Estamos ya en el bloque de cine, comenzando otro bloquecito más en este mega ranking de martes 5 de mayo. Hoy la película que te voy a recomendar es El mago del Kremlin. En medio del caos postsoviético de los 90, el joven Vadim Baranov empieza a labrarse un camino como artista y productor de televisión. Su elocuencia y conexión con las altas esferas le llevan a convertirse de la noche a la mañana en el asesor de un agente de la KGB con un brillante porvenir, Vladimir Putin. Desde las entrañas del poder, ambos darán forma a la nueva Rusia, difuminando los límites entre la verdad y la mentira. El mago del Kremlin es la película que recomendamos hoy.

Hablemos de Milo J, estrenó su Tiny Dex, ¿eh? Milo J se sumó al famoso Tiny Dex del especial que publica la NPR, la radio pública de Estados Unidos, gracias a su álbum La Vida Era Más Corta. Su carrera tomó nuevas dimensiones y también logró el respeto de colegas consagrados mientras gana un lugar en el nuevo folclore argentino. El artista de 19 años tiene 18 nominaciones en los premios Gardel, apareciendo en las principales categorías y promete ser una de las máximas figuras de la ceremonia. El niño de Morón llegó al Tiny, anunciaron en las redes oficiales sobre el concierto que estrenó en las últimas horas. Trueno, Nick Nicole, Fito Páez, Catriel y Paco Amoroso son otras de las figuras argentinas que estuvieron en el proyecto en anteriores ediciones. El set abre con Recordé y una canción inédita, Cuestiones, y enseguida se mete En el corazón de la vida era más corta, un punto de inflexión en su carrera. Un recorrido que, al igual que su último disco, trae folclore, la nueva canción La Murga y la zamba al sonido del siglo XXI. En su Tiny Dex para NPR, la consagración informal a la que aspiran los artistas del mundo entero, el joven artista armó una mesa donde se sentaron en clave de chacarera y de murga las voces que vienen viajando desde hace décadas por el río de la canción popular latinoamericana.

Hablemos de Madonna y de Sabrina Carpenter porque lanzaron su colaboración Bring Your Love, un tema que formará parte del próximo disco de la reina del pop, Confession 2. Aunque la legendaria cantante publicó hace poco I Feel So Free, la flamante canción es el primer adelanto. Gracias Madonna por invitarme a formar parte de Confession 2, escribió Sabrina en sus redes sociales. Espero que lo disfruten todos y dejen el celular para salir a bailarlo, sumó en el posteo. Recordemos que Bring Your Love ya sonó en vivo cuando ambas figuras interpretaron en el escenario del festival de Coachella. Madonna apareció en esa oportunidad como invitada de Carpenter y también cantó sus clásicos Like a Prayer y Vogue.

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2: Estamos arrancando el último bloque del Mega Ranking de martes. Vamos con el clásico. Hoy te traje a Avril Lavigne, año 2002, para Complicated. El debut de Avril Lavigne marcó una nueva era del mundo con actitud punk. Esta canción conectó especialmente con el público joven por su mensaje directo sobre la autenticidad y las relaciones superficiales. Avril Lavigne, año 2002, Complicated, es el clásico que te traje hoy. 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
1: Hablemos de Emilia Mernés porque los encuentros entre los artistas y los fanáticos pueden generar situaciones inesperadas. Normalmente los fans buscan una foto, entregar una carta u obsequio relacionado con los gustos del cantante favorito, y Emilia Mernés quedó recientemente sin palabras frente a un regalo que recibió. La cantante pop se encontró con un pequeño fans con el que se tomó una foto, se abrazaron y convirtió esto en un momento inolvidable para él. Pero lo que parecía un típico encuentro de meet and greet finalizó con un niño regalándole un limón. Muy sorprendida, tras recibir la fruta, le dijo: "Te amo, mi amor". Luego procedió a guardarlo en una bolsa, ya que el niño no explicó la razón de ese regalo. "Gracias, mi vida, para un lemon pie", agregó la novia de Duki, desconcertada por el atípico obsequio. "Qué buen limón, es como cuando nuestras mamás les regalábamos lo que veíamos. Es algo inolvidable que alguien te regale un limón, estuvo re bien". Fueron algunos de los comentarios que se vieron en redes sociales. ¡Ya!

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0: Momento de decirte adiós, momento de decirte chau chau hasta mañana, no te preocupes, mañana volvemos. Hay mucho más Mega Ranking. Gracias por todo, adiós, chau chau.
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Buenas, buenas. ¿Cómo les va? ¿Cómo andan? Bueno, bienvenidos al miércoles. Miércoles que te quiero, miércoles, fin de semana, señores. Ya estamos en el 6 de mayo. Bienvenidos a todos, ¿eh? Arrancamos otro mega ranking más. Vamos a comenzar el programa del día de hoy hablando de Luciano Pereyra, porque celebra su amor por los animales con el estreno de Cuando la vida duele. El artista presenta una balada dedicada inspirada en los cuatro ángeles con patas que nos acompañan incondicionalmente cuando la vida duele. Esta canción, compuesta junto a David Santisteban en Madrid, es una declaración de amor que reafirma la sensibilidad del artista plasmado en el significado del amor por las mascotas en una letra y melodía que emociona. En el video de Cuando la vida duele es un reflejo íntimo que ese plazo tan simple como profundo que tiene Luciano con su querido perro Poncho. En él se muestra la conexión especial que existe entre el cantante y su compañero peludo, representando la compañía y el amor que ofrecen estos seres tan especiales en momentos difíciles.

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2: No tuve respuesta.
3: Estamos en el bloque de salud ya, ¿eh? Bueno, atenti, vamos a hablar de ansiedad funcional, ritmo acelerado y desgaste, ¿eh? A ver. La ansiedad no siempre se manifiesta como una crisis evidente, en muchos casos adopta una forma más sutil que se integra a la rutina diaria. La llamada ansiedad funcional se trata de personas que cumplen con responsabilidades, sostienen altos niveles de rendimiento y hacia afuera parecen estar bien, pero internamente viven con una sensación constante de inquietud, tensión y sobrecarga. Este tipo de ansiedad suele normalizarse, especialmente en contextos donde la velocidad, la productividad y la multitarea son valoradas. Sin embargo, especialistas advierten que sostener este ritmo en el tiempo puede tener consecuencias en la salud mental y física. La ansiedad funcional no es un diagnóstico formal, pero describe un patrón frecuente. Personas que logran sostener sus actividades cotidianas a pesar de experimentar ansiedad constante. Entre las características más comunes se encuentran necesidad constante de hacer y producir, dificultad para desconectar o descansar, pensamientos anticipatorios o preocupación excesiva, sensación de estar siempre en alerta, autoexigencia elevada. Al no interferir de manera inmediata con el trabajo o las obligaciones, este tipo de ansiedad suele minimizarse o incluso verse algo positivo, cuando en realidad implica un desgaste sostenido, el costo de vivir en modo acelerado. Sostener niveles altos de ansiedad en el tiempo pueden impactar directamente en la salud. De acuerdo con un estudio, el estrés crónico y la ansiedad persistente pueden afectar el sistema cardiovascular, el sueño y el sistema inmunológico. Algunas consecuencias frecuentes incluyen insomnio o descanso no reposado.

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Vamos a hablar ahora de Shakira, porque Río de Janeiro volvió a convertirse en una postal de la cultura, con una marea humana que copó la playa de Copacabana para ver a Shakira en el marco de sus giras Las Mujeres Ya No Lloran Tour. Se estima que la Loba convocó a más de 2 millones de personas en la postal veraniega por la que pasaron Madonna, Lady Gaga y previamente The Rolling Stone. La espera se hizo larga, el show arrancó con más de una hora de demora, pero entre abanicos y cánticos improvisados y hasta aullidos de los lobos y lobas, el clima osciló entre la ansiedad y el ritual. Desde la organización avisaron que había un problema personal ya resuelto, y cuando todo parecía estirarse al límite, el cielo carioca se iluminó con un show de drones que dibujó su rostro. Ahí, cerca de las 11 de la noche, empezó el ritual. Shakira apareció en escena con un recorrido que mezcló presente y pasado, la fuerte Girl Like Me, un mashup entre las de La Intuición y Estoy Aquí, y más tarde Inevitable, convertida en una versión más rockera. Hola Brasil, no puedo creer que estoy aquí, dijo en portugués en uno de los primeros respiros de la noche. Vale destacar que la colombiana habla 6 idiomas, entre ellos portugués, y se dio el lujo de interpretar canciones brasileras en ese idioma. El show avanzó con cambios de vestuario, coreografías y una lista de hits que no dio respiro. La Bicicleta, La Tortura, Hips Don't Light y una versión salsera de Chantaje formaron el momento festivo. Aunque también hubo un momento para destacar la figura de las mujeres y todo el trabajo que realizan a diario, mencionó que en Brasil hay más de 20 millones de madres solteras y se incluyó entre ellas antes de cantar Soltera, canción que les dedicó. Caritas como la tuya.

Ya estamos en el bloque de ciencia y tecnología. Hoy vamos a hablar del ciberacoso en videojuegos. Un juego online puede empezar como un momento de diversión y terminar con un chico angustiado, enojado o en silencio frente a la pantalla. En muchos casos, los insultos, las presiones y el hostigamiento aparecen mezclados con la dinámica de la partida, ocultos entre bromas, chat rápidos y comentarios agresivos de otros jugadores. Para chicos y adolescentes, los videojuegos ya funcionan como espacios de encuentro, juegan con conversan, arman equipos, compiten y se vinculan con personas conocidas y desconocidas. En ese intercambio también pueden aparecer situaciones de abuso que son difíciles de detectar para madres, padres y tutores. Es que el ciberacoso en juegos online suele avanzar de forma progresiva. Puede pasar de una derrota, puede empezar con burlas repetitivas, apodos ofensivos, acusaciones constantes después de una derrota, hasta convertir una actividad cotidiana en una experiencia estresante para un menor que antes entraba a jugar como parte de la rutina de ocio. El ciberacoso de los videojuegos rara vez comienza con un incidente dramático. Lo más frecuente es que se trate de un comportamiento repetitivo que poco a poco transforma una actividad positiva en una experiencia estresante, explicó Mario Micucci, investigador de seguridad informática de ESET Latinoamérica. La empresa, a través de la iniciativa Digipadres, advirtió que las mismas funciones que vuelven más sociales y atractivos a los videojuegos también pueden exponer a los más chicos al hostigamiento, la manipulación y otras formas de abuso digital.

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Estamos arrancando un nuevo bloque en el Mega Ranking de miércoles. Te voy a recomendar una buena película en el bloque de cine. Hoy te traje Hasta que la verdad los separe. Elio y Maya han sido amigos toda la vida, comparten chistes, frustraciones laborales y una radio mediocre y sin oyentes. Cuando la emisora está al borde de la quiebra, una oportunidad impensada aparece. Los excéntricos y millonarios tíos Angie y Ricky buscan un heredero para su imperio mediático. La única condición es demostrar que representan los valores tradicionales que ellos tanto defienden. La solución, fingir que están felizmente casados. Un fin de semana en una lujosa mansión, juegos de poder y rivales dispuestos a todo. Hasta que la verdad los separe es la película que recomendamos hoy en el bloque de cine.

Bueno, atendí, estamos listos para hablar de Oriana Sabatini, porque está el lanzamiento de su novela. En las últimas horas, Oriana Sabatini presentó su novela Podría quedarme acá, ante cientos de personas en la Feria del Libro. Además de hablar sobre ficción, también firmó autógrafos que le pidieron varios lectores que se acercaron con su ejemplar en la mano y accedió muy amablemente a sacarse fotos con todos. Para este evento, la influencer y escritora eligió un look sobrio y elegante, un blazer negro de corte recto sobre un top de cuero con el mismo tono, que combinó con un pantalón de vestir de tiro alto y finas rayas. Como detalle distintivo, sumó una faja blanca que generó un contraste y completó el outfit con zapatos negros clásicos y uñas oscuras. En tanto, el peinado fue tirante hacia atrás y el maquillaje natural. Hasta el momento, Podría quedarme acá, es un verdadero fenómeno. Rápidamente agotó su preventa y va por más.

Jimena Barón sorprendió a su mamá con una torta de cumpleaños muy especial, ¿eh? Jimena Barón sorprendió a su madre, Gabriela Barón, con una particular torta para celebrar sus 68 años. En redes sociales compartieron algunas imágenes del festejo y un detalle llamó la atención a los usuarios, que la torta no era para nada convencional, tal como dejó ver la artista en sus historias de Instagram. Toda la familia se reunió a comer este domingo al mediodía en un restaurante para agasajar a la cumpleañera, y al momento de soplar las velitas la sorprendieron con una torta poco convencional, una horma de queso brie con las velitas del número 66, cuando cumple años tu mamá, que ama el queso y odia las tortas, escribió el influencer, para luego desearle un feliz día. En sus historias de Instagram, Gabriela advirtió que de todas maneras hubo una torta convencional para todos los invitados.

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0: Estamos entrando en el último bloque del Mega Ranking de miércoles, ¿eh? Es hora de recomendarte un buen clásico. Hoy te traje Y tú te vas, Chayanne, año 2002 para este tema, ¿no? Una balada poderosa que combina dramatismo con una interpretación vocal impecable. Chayanne logra transmitir el dolor de una despedida amorosa con gran sensibilidad, consolidándose como uno de los referentes del pop latino.
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vamos a hablar de El Diablo Viste a la Moda 2, porque ya lleva recaudado 156 millones de dólares. 20 años después de la original, la secuela del Diablo Viste a la Moda causó sensación en su primer fin de semana en cines, impulsada principalmente por el público femenino. El Diablo Viste a la Moda 2 recaudó 77 millones de dólares en Estados Unidos y Canadá y 156.6 millones a nivel internacional. Según las estimaciones del estudio publicadas este domingo, lideró la taquilla con facilidad y desbancó a Michael al segundo puesto, aunque la película biográfica musical se mantuvo firme en su segundo fin de semana con cada caída de tan solo el 44%. Los estudios Century de Walt Disney estrenaron también El Diablo Viste a la Moda 2 en 4.150 salas de cine de Norteamérica. Las mujeres representaron aproximadamente el 76% de los compradores de entradas. Según las encuestas, a la salida del post-track, el 74% afirmó que sin duda recomendaría la película a sus amigas. La crítica tuvo opiniones divididas sobre la secuela, en la que Andy Sachs, interpretada por Annie Hathaway, vuelve a trabajar para Miranda Presley, interpretada por Meryl Streep, en la revista ficticia Runway, en un panorama mediático muy debilitado. Según se informa, la película costó 100 millones de dólares, un aumento considerable respecto al presupuesto de 35 millones de la primera entrega, y sin embargo, como el cineasta David Frankel comentó recientemente, resulta que después de pagar a todas las grandes estrellas del cine del mundo, el presupuesto para dar la película sigue siendo prácticamente el mismo que para la primera. Las estrellas Streep, Hathaway, Emily Blunt y Stanley Tucci llevan semanas inmersos con glamurosas paradas en Tokio, Londres y Nueva York. Incluso Anna Wintour, la inspiración para esta historia, ha participado esta vez apareciendo con Hathaway en el escenario de los Oscar y con Streep en la portada de Vogue.

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Bueno, atenti, tenemos 2x1, ¿eh? El 2x1 de hoy, miércoles, es con Ed Sheeran. Así que hay dos temazos de Sheeran para disfrutar. And I can't sweep you off of your feet.

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Señoras y señores, queridos amigos, bienvenidos. Buenas, buenas, buenas. Arrancamos, comenzamos de esta manera el programa folclórico más federal de la República Argentina. Arrancamos, arrancamos Caminos Folclóricos, iniciando la semana en este lunes 4 de mayo. Así es, aquí estamos, para comenzar con todos ustedes. Ya arrancó mayo, terminó el fin de largo, ya está, descansaron el fin del Día del Trabajador. El fin del Trabajador fue todo, que sí, con moñito. Porque a veces, viste, que te cae primero de mayo, un miércoles, vos decís, no, el miércoles solo, y después volver a trabajar. Bueno, cayó un fin de largo, todos conformes, todos contentos, y arrancó mayo, así es, esperando cobrar todo. Ese es el tema, cayó justo, ¿no? Cuando no hay plata. Bienvenidos, amigos. ¿Cómo anda Carlitos en la operación técnica? Muy bien, muy bien. Bienvenida, Floppy, también aquí a la producción de piso. Como siempre, me trajo un tecito que hizo... rayó jengibre, le puso miel y limón. Ya está, eso así, solo. Tiene el gustito al té ese que te compran sobrecito cuando estás enfermo. Y el mismo gustito, me encanta, ¿eh? No, y estoy bárbaro, me siento muy bien. Mi nombre es Diego Sicosi y arrancamos Caminos Folclóricos. Bienvenidos a todos, comenzamos con nuestro amigo Benja Labriola, con Voz en el Recuerdo. Bienvenidos.

con vos en el recuerdo de la mano de Benja Labriola. Así comenzamos el programa el día de hoy. Bienvenidos a todos los que recién se suman, en este lunes, arrancando la semana. Están escuchándonos en todo el país en este momento, gracias a la dirección de la radio que lo hace posible con todas las conexiones que ofrece. Seguimos escuchando a Bruno Arias, que nos trae Zamba de los Mineros.

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1: Hola Diego, soy Víctor de Los Tres Changos y quería agradecerte por difundir nuestra música argentina, que es muy importante para nosotros los músicos de folclore. Y bueno, queríamos mandarte un abrazo y muchas gracias por todo. Buena vida y saludos a toda la audiencia.

Gracias, Tres Changos queridos, por el saludito, ¿eh? Prontito vamos a armar seguramente alguna guitarreada acá en vivo, ¿sí? Para todos ustedes, como ya lo hicimos con Manu García Pereira, ¿no? Como hecho, hicimos con muchos guitarreadas acá con Paloma Masay también, así que le mandamos un abrazo muy grande a los Tres Changos. Seguimos ahora sí escuchando este himno. Antes, comunícate con nosotros, disfrutá de nuestro contenido, entrá en el Facebook, Caminos Folclóricos, y ahí estamos, ¿eh? Este himno de cada enero, el himno del Festival de Jesús María, de la mano de Destino San Javier, así nos traen Jesús María Cantará.

0: Muchas gracias, Cosquín. Muy buenas noches.
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2: Hola, ¿qué tal? Facundo Toro les envía un cariño enorme para todos. Y bueno, muchos éxitos en esta vida. Muy buen año para todos. Dios quiera que pronto nos veamos en algún festival, o en alguna peña, o invítenme a un asado, o en cualquier lado. Nos vemos.
3: Así, de esta manera, pasaban los saloncitos recién, que nos traían un chamamecito. Me gustaba mucho cuando era chico. Yo grababa en los VHS, en los cassettes de video. Yo grababa Cosquín, Jesús María, Varadero, me acuerdo. Y yo grababa todo eso. Tenía una colección, acá me van a matar muchos, sí, de mi generación, una colección de 7 cassettes de video que eran de Dragon Ball Z. Como yo no lo miraba, yo los regrabé a todos. Hoy me entero que era una reliquia que valdría dólares, pero bueno. Yo grababa esto y cuando estaban los saloncitos cantaban ¡Ay, amor! Y me encantaba y yo ponía, jugaba a ser un músico más con todo lo que grababa, ¿eh? Así es, mira vos, Dragon Ball Z. Seguimos, amigos, vamos a escuchar estos dos artistas que no son del rubro folclórico, pero estuvieron en Cosquín cantando y hubo una ovación tremenda porque la interpretación que hicieron fue increíble, con todo el respeto a nuestro folclore. Ángela Leiva, Rodrigo Tapari, Samba para olvidar. Sí.

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1: Continuamos, amigos, aquí en Caminos Folclóricos y Recientes Sumás. Empezamos hace media horita nada más y disfrutamos esta zamba del arribeño que nos trae Liliana Herrero y Mercedes Sosa.

Así pasaba esta samba del arribeño de la mano de Mercedes Sosa y Liliana Herrero. Continuamos anocheciendo zambas de la mano de Jorge Cafrune.

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1: Hola, soy Franco Valdinuevo, para Diego y para el programa Caminos. Un abrazo grandote. Muchísimas gracias por difundir cultura a través de la radio y el deseo de poder encontrarnos nuevamente. Chao.
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3: El saludito que así nos dejaba Franco Barrio Nuevo desde su charata querido, desde su Chaco, escuchándonos siempre. Bueno, ese es un audio hace unos años que él nos escuchaba siempre los fines de semana cuando estábamos ahí. Decía que él prendía la parrilla y ponía caminos folclóricos y escuchaba los changos y escuchaba que pasábamos música de él y nos llamó y tuvimos una muy linda entrevista, así que le mandamos un abrazo muy pero muy grande. Gracias por el saludito. Comunicate vos con nosotros, mandanos tu saludito también, que lo vamos a pasar así como el de los artistas. Al 221-476-0021. 221-476-0021. Llegan los manceros con este canto a monte quemado.

Así de esta manera escuchábamos en vivo desde Cosquín, Los Manceros, Canto a Monte Quemado. Llega el dúo Coplanacu, que así nos trae este clásico, Agitando Pañuelos.

Hola, soy Camila Reynoso de la provincia de Salta y quiero mandar un abrazo y un enorme saludo a todo el equipo del programa Caminos, especialmente a Diego, y muchísimas gracias por difundir mi disco, difundir el álbum Mandra.

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3: Así es nuestro Facebook, Caminos Folclóricos, para que te comuniques y disfrutes de todo nuestro contenido, todas las notas exclusivas que tenemos, todos los videos, ¿no? Todos los artistas que han pasado por aquí, por el programa. Seguimos escuchando a Jorge Viñas, que nos trae Cada Vez Que Te Nombro, Mendoza.

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3: Continuamos, amigos, de esta manera va llegando los Carabajales en este bloque de chacareras de gatos escondidos. Cali, Muya, Peteco, Cuti y Roberto borrando fronteras.

0: Qué lindo, una de las más pedidas y de las más cantadas en los festivales. Así pasaba Lázaro Caballero. Lindo adorno, Pami Apero.
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Así pasaba Bruno Arias de esta manera, con más chacarerita, nos traía Changuito, voz de Urpila, y seguimos escuchando al indio Lucio Rojas en vivo. Esto es La Pucha con el Hombre.

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¡Qué lindo! Y una de las más cantadas en las guitarreadas también, Don Dengue. Me espera linda chacarerita. Seguimos escuchando los cantores del monte, que son Lázaro Caballero, Cristian Herrera y el indio Lucio Roja. De esta manera, si nos traen en vivo de Cojín, Largos Caminos, me iré.

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1: Para la gente de Caminos, muchas gracias, Diego, por esta entrevista. En nombre de Facundo, de Iván, de Juan, yo soy Rodrigo, en nombre de Canto 4, les mando un saludo grande. Gracias por la difusión y nos vemos muy pronto. Bailando.

Nos traía de esta manera Sergio Galleguillo y los amigos en vivo. La luz de mis ojos. Seguimos con más clásicos. Esta chacarerita me encanta. Y más de uno la canta y se siente identificado con esa infancia, ¿no? Del tiempo de mi niñez. Así llega Coco Vanegas.

Pasaba de esta manera Tucumán adentro en vivo de la mano de la Yunta. Gustavo y Julián desde Tucumán justamente. Seguimos escuchando a los Carabajal para cerrar este bloque que nos traen La Criollita.

0: Así pasaba este show, ¿no? Que dieron La Sole y Horacio Guaraní. Increíble. Los dos cantando un gran clásico. Así pasaban con La Villerita.
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2: 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Continuamos ahora sí escuchando El Antigal, más clásicos que suenan, de la mano de Mariana Cayón y Amalgama.

Así pasaba de esta manera Mariana Cayón, que nos traía el Antigal. Seguimos escuchando al dúo Casco Picone, que nos trae el agua pasa, las piedras quedan.

Baladicta, que estuvieron nominados con este tema a los premios Gardel. Flor del Portezuelo, invitándolos también a cantar a los chicos de Destino San Javier. Así nos traían Nada. Continuamos con los Carabajal, cuando estaba Lucio Rojas en la formación. Así nos cantaban Teide.

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5: Seguimos, amigos. Vamos a escuchar chacareras, gatos escondidos. Vamos a empezar a bailar con este Santiago Chango Moreno que nos trae el dúo Coplanacu y sus amigos. ¿Quiénes son sus amigos? Peteco, Rally, Orellana Luca, Néstor Garnica. A bailar, Santiago Chango Moreno.

0: Horacio Vanegas, Rally Barrio Nuevo, Néstor Garnica, Peteco, Carabajal, Orellana, Luca, muchísimas gracias.
1: Gracias, Copla.

Pasaba de los pagos de Dolores, provincia de Buenos Aires, Luciano Cañete, que nos iba trayendo Curtiendo Cueros. Seguimos escuchando a Orellana Luca, que nos trae Fantasía de mi cantar.

De mi cantar de la mano de Orellana Luca, pasando en este bloque para seguir bailando. Escuchamos a Horacio Vanegas y una que sabemos todos, Donde alguien me espera.

Un 2 por 1, un 2 por 1, tremendo, bien santiagueño de la mano de Horacio Vanegas, así pasaba el color de la chacarera. Llega ahora sí, Rally Barrio Nuevo, Peteco Carabajal, dúo con Planacu, la juntada, chacarera del exilio.

Chacarera del Exilio, así pasaba de esta manera la juntada. El espectáculo que dieron hace ya 22, 23 años, ¿no? Los chicos del dúo Coplanacu, los chicos, Peteco Carabajal y Rally Barrio Nuevo. Seguimos con más clásicos, llega este hermano Cacuy que nos trae Hugo Torres.

Hola, soy Milena Salamanca. Le mando un saludo a Diego y al programa Caminos y a todo el país. Un abrazo. Los espero pronto aquí en La Plata, de donde soy yo.

0: Mario Álvarez Quiroga, de esta manera así pasaba con La Yalaca. Seguimos ahora sí con más chacarerita. En vivo va llegando Mercedes Sosa, que nos trae La Flor Azul.
1: Machacarera, La Flor Azul. Mario Arnedo Gallo, Antonio Rodríguez Villar.

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5: Continuamos, continuamos. Ahora sí, para escuchar a los Guaira que se van acercando en esta última media hora que nos queda hoy. Hay que esperar.

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Pasando los tequis, levantando el ritmo, claro que sí, en este bloque de ritmos norteños, pasados los tequis con esta selección de carnavalitos. Nos queda un rato todavía, así que quédate con nosotros, comunicate, dale a nuestro Facebook, Caminos Folclóricos, ahí podés disfrutar de todo nuestro contenido, sino también a través de nuestra línea de WhatsApp. Estamos en el 221-476-0021, 221-476-0021, ¿de dónde sos? ¿Qué estás haciendo? ¿Qué querés escuchar?

Así pasaban los tequis que volvían de esta manera. Con Vienes y te vas. Y nosotros nos vamos. Cerramos en este martes. Y mañana nos encontramos para cortar la semana al medio, como siempre, queridos amigos. Nos vamos. Gracias, Carlitos, en la versión técnica. Floppy, aquí en la producción de piso. Mi nombre es Diego Sicosi. Nos vamos con Rodrigo Tapari. Yo vengo a ofrecer mi corazón y será hasta mañana. 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

0: Gracias, Coquín.
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Señoras y señores, queridos amigos, bienvenidos, che. Buenas, buenas, buenas. Pasen, acomódense que arrancamos. Bienvenidos a todos. Comenzamos de esta manera el programa folclórico más federal de la República Argentina. Caminos folclóricos en este miércoles, cortando la semana al medio, miércoles 6 de mayo. Así es, queridos amigos, bienvenidos a todos. ¿Cómo andan? ¿Todo bien? Bien, bien ahí. Carlitos en la operación técnica. Hoy lo veo con todas las pilas, amigo. Muy bien, ¿eh? Qué lindo, qué lindo. Floppy aquí en la producción de piso. Kevin ya me preparó unos matecitos antes de arrancar. Bien, hoy llegamos con tiempo. Con ralladura de limón, jengibre. Oh, qué rico, ¿eh? Me gusta, me gusta. Bienvenidos a todos. Mi nombre es Diego Sicosi. Y arrancamos de esta manera, como cada día, ¿eh? Como siempre, Caminos Folclóricos, sonando aquí en la radio y en todo el país gracias a diferentes conexiones que ofrece la dirección, ¿eh? Dos horitas que tenemos, vos también andá poniendo la pava, el mate como te guste, así es. Que nadie juzgue tu mate, ¿eh? Que nadie, claro, el que juega de visitante no debería juzgar el mate del otro. Yo voy a, vos me das mate tuyo y si yo lo tomo como lo tomes vos, es así. Si yo lo tomo dulce y vos tomas amargo, lo tomo amargo. Y bueno, pero diferente, si, claro, si viene uno y yo vos le pones un poquito de azúcar al tuyo, se te quejan, ¿viste? Eso no saber jugar de visitante. Arrancamos con este recuerdo salteño, Los Fronterizos. Bienvenidos.

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1: Así de esta manera comenzamos el día de hoy. Recién arrancamos hace 5 minutitos nada más. Quédate con nosotros, pasá, acomodate, que nos quedan 2 horas por delante para disfrutar este gran camino folclórico para todo el país. Nos vamos al escenario de Cosquín, sí, a escuchar esta emocionante versión donde arranca él cantando toda la primera parte y toda la segunda parte la canta el público. Así que subí el volumen y emocionante como esa noche, se emocionaron todos. Luna Cautiva, Rally Barrio Nuevo.

Qué lindo y qué emocionante, como te dije, ¿no? Escuchás a todo el público cantando, todo la Plaza Próspero Molina, todo Cosquín, haciendo de la voz principal de Luna Cautiva junto a Rally Barrio Nuevo. Seguimos escuchando a José Larralde, que así nos trae Milonga pa' un segundo.

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El grupo Coplas pasaba de esta manera, nos iba trayendo Pero Esta Noche No Voy. Anda comunicándote con nosotros a nuestro Facebook Caminos Folclóricos. También disfruta de todo nuestro contenido y todas las entrevistas exclusivas a todos los artistas que han pasado por el programa. Seguimos escuchando a Lucía Cerezani, que nos trae El Viento y el Roble.

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1: Seguimos aquí en Caminos Folclóricos y recién te sumás. Pasá, quédate con nosotros. Nos queda una hora y media de programa todavía para seguir disfrutando grandes canciones. Y llega a los cuatro de Córdoba de esta manera que nos traen Ave de Cristal.

Así pasaban los Aloncitos de esta manera, que nos iban trayendo ¡Ay, amor! Lo escuchábamos el otro día en vivo y ahora, bueno, versión estudio. Seguimos un 2x1. Los Aloncitos ahora en vivo. Ese martes que estuvieron en Cosquín, ese martes lluvioso, Cosquín 2025, que se cortó la transmisión, que pasaba de todo, bueno, ellos seguían en vivo ahí. Los Aloncitos, Estancia San Blas.

¿Para qué? Corrientes quiere ver un zapucay medio cordobés, ¿no? Y una flor roja.

Los Nocheros, así pasaban de su disco Tiempo de Amor, justamente la samba que le daba el título, Tiempo de Amor, junto a Viviana Cariaga en el interludio, ahí participando con la voz. Seguimos escuchando a Los Videla, que así nos traen Cochero Plaza.

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Un día yo tuve ocasión de ser su pasajero. Me subí con las ganas de pisar su pescante, por sentarme en el brillo de su asiento, por las ganas de niños que tenemos de ver cómo se mueven las cosas desde adentro. Al volver a la plaza, preguntó mi temor de unas pocas monedas. ¿Cuánto salió la vuelta, don Antonio? 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Mi infancia y su vejez perdieron con el tiempo. 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

Los Videla pasaban en vivo dejando una cuota cuyana hermosa desde el escenario de Cosquín, Cochero Plaza. Seguimos escuchando a Canto 4, que así nos trae Llora Corazón.

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2: Seguimos para bailar chacareras. Arriba todo el mundo, dale. Comenzamos este bloque con la Ñaupa Ñaupa, un clásico de la mano de los chicos del grupo Cara Fea.

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1: Así pasaba de esta manera la Ñaupa Ñaupa de la mano de los chicos del grupo Cara Fe aquí en Caminos Folclóricos. Seguimos escuchando a Peteco Carabajal en Cosquín. Se presentó con la banda de cuando era joven solista, ya en aquella época, con Roxana en los coros, con Rally de guitarrista y en coros, y con Demi en la batería. Peteco Carabajal, el embrujo de mi tierra.

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La Penadora, de la mano de Marcelo Toledo, así pasaba de esta manera. Seguimos escuchando a Los Carabajal desde Jesús María, en la última formación estable que tuvo después de tantos años, con Cali, con Muya, con Blas y con Walter. Lágrimas de amor.

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1: Por unas pocas monedas, qué lindo en vivo. Desde Argentinísima, el programa que tenía Carlito Giachetti, ¿eh? ¿Se acuerdan? Así pasaba Alfredo Ábalos por unas pocas monedas. Seguimos escuchando a la chacarerata santiagueña con este gatito de Tchaikovsky.
2: Vitillo, ¿qué te parece si cantamos este gatito aunque no hay Koshki?
3: Y bueno, ya Tito, vamos a dedicarle a don Pedro Tchaikovsky.
2: Exactamente, vamos con la primera nomás. Ha ha ha!

allá por Suncho Corral nos iba trayendo el chaqueño palavecino. Y seguimos con clásicos, escuchaba, qué lindo, Cuti y Roberto. Así nos traen este gatito del dulce amor.

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1: Horacio Varega, qué lindo para cantar. He nacido, así nos traía de esta manera. Y cerramos este bloque con los Carabajal en el Luna Park cuando cumplieron 50 años, junto a Mario Álvarez Quiroga, así cantaban Identidad Santiagueña.

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1: Seguimos y ahí escuchamos ya ese prim, ¿no? Que nos anticipa que se viene un clásico, Los Chalchaleros. Para comenzar este bloque, última media hora que nos queda del programa el día de hoy y los disfrutamos. Los Chalcha, así suenan con esta Cueca de la Viña Nueva.

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De la mano de los guaraníes, Nacho y Daniel, así pasaban de esta manera, dejando su huella en caminos folclóricos. Disfrutamos de esta baladita, esta linda canción que nos trae Luciano Pereyra, un clásico. También lo hemos escuchado por el Chango Nieto. No quisiera quererte.

Qué lindo, milonguita candombeada. De esta manera así pasaban los Rojas, Jorge, Alfredo y Lucio. Mira qué lindo, mi país paisano. Disfrutamos esta linda canción compuesta por Rally Barrio Nuevo y Demi Carabajal. Esto es Solo Tus Ojos.

Bueno, pasaba de esta manera este jilguero Flores que nos traían los tequis para cerrar el programa el día de hoy. Cortamos la semana al medio, claro que sí, semanita normal, los 5 días, ¿no?, de la semana, tanto que nos acostumbramos al feriadito largo. Igual vamos a tener feriado largo ahora el mayo también, Sí, creo que el 25 de mayo cae lunes, así que tenemos ahí feriadito. Pondrán el viernes 22 también, ¿sabes qué? Hacemos una fiesta. Amigo, nos vamos. Gracias, Carlitos, en la operación técnica. Floppy, aquí en la producción de piso. Mi nombre es Diego Sicosi. Gracias a la dirección de la radio, como siempre, por dejarnos entrar en los lugares en donde están todos ustedes escuchándonos, Sí, me trabé todo. Nos vamos con la Sole, el tren del cielo, y será hasta mañana. Esto fue Camino. Chau, chau.

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¡Qué lindo, qué lindo, señoras y señores! ¡Bienvenidos! ¡Buenas, buenas, buenas! ¡Arrancamos, comenzamos! ¡Sube el volumen! ¡Dale que estamos a jueves ya, eh! ¡A jueves de peña, como nos gusta decirlo a nosotros! Así es, hoy jueves 7 de mayo. Aquí estamos para disfrutar, como siempre, el programa favorito tuyo. Somos nosotros, claro que sí. Caminos Folclóricos arrancando, dos horitas con todo nuestro folclore argentino para acompañarte a lo que estés haciendo en este momento, ¿eh? Así es, como siempre, con todo el equipo completo, con todo el staff de Caminos, firme ya hace 12 años. Carlitos en la operación técnica, querido amigo, bienvenido. Floppy aquí en la producción de piso, también bienvenida. Preparando acá unos matecitos, qué lindo.

Estamos sonando en muchas radios, amigas, que hemos hecho en estos 12 años de Caminos Folclóricos y en este momento están capturando la señal por internet y estamos al aire en muchas provincias, en muchas ciudades, así que gracias a la dirección de la radio por permitirnos eso. Y comenzamos de esta manera, Caminos Folclóricos, va llegando la yunta desde Tucumán, como los sauces al viento.

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1: Hola, soy Franco Vallenuevo, para Diego y para el programa Caminos. Un abrazo grandote. Muchísimas gracias por difundir cultura a través de la radio y el deseo de poder encontrarnos nuevamente.

Y así pasaba de esta manera Gastón Cordero con La Atardecida. Gastón Cordero pasó por Caminos Folclóricos, una linda entrevista en videollamada de la época de cuarentena, que hicimos como dos años videollamadas con entrevistas a grandes artistas. Claro, estaban en su casa, el cohete, y daban entrevistas y eran larguísimas, estaba buenísimo. Así que todo eso lo podés revivir en nuestro Facebook Caminos Folclóricos. Llega Lázaro Caballero, que nos trae esta hermosa zamba de Peña en Peña Cantor.

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1: Hola Diego, soy Víctor de Los Tres Changos y quería agradecerte por difundir nuestra música argentina, que es muy importante para nosotros los músicos de folclore. Y bueno, queríamos mandarte un abrazo y muchas gracias por todo. Buena vida y saludos a toda la audiencia.

nuestros amigos, el dúo heredero, así pasaban Maxi y Pau, que nos traían Por Siempre Amor. Anda comunicándote con nosotros, disfruta de todo nuestro contenido, dale en nuestro Facebook Caminos Folclóricos, todas las entrevistas a los artistas que han pasado por Caminos Folclóricos lo puedes encontrar, las notas, coberturas en peñas, en festivales, en teatro, bueno, en todos lados, todo en video. Seguimos escuchando a La Cautana, que nos trae Josefina.

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1: Seguimos, Zambita, Zambita, que va llegando de la mano de los dos Salta. Vamos, esto es cuando ya nadie te nombre. Zambita de Don Horacio Guarani, para hacer palmita. Vamos, sube el volumen.

Hola, soy Camila Reynoso de la provincia de Salta y quiero mandar un abrazo y un enorme saludo a todo el equipo del programa Caminos, especialmente a Diego, y muchísimas gracias por difundir mi disco, difundir el álbum Mandrágora.

tonaditas que van pasando aquí en Caminos Folclóricos. Quédate con nosotros que tenemos mucho más. Van llegando los chicos de folclore tradicional, los chicos de Antacha, desde San José de la Esquina, provincia de Santa Fe. Así nos traen Sueño en Zamba.

Esta zambita para todos nuestros amigos. El corazón de los cuatro que integramos Antacha. Cuenta un poquito de nuestra historia, de todos nosotros, un poco de cada uno y mucho de todos. Con todo el amor para ustedes. Sueño en samba.

Pasaba de esta manera el trío Laurel que nos iba trayendo Gurí Pescador y seguimos escuchando de esta manera a Daniel Osuna y Marcelo Gatti. Llegan con este chamamecito pacotillero.

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0: 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Para Diego del programa Caminos,
1: somos la Junta, un abrazo grande.
2: Así nos saludaban los chicos de la Junta, Gustavo y Julián desde Tucumán, mientras también sonaba el algarrobo sanjuarino, aquí en Caminos Folclóricos. Comunicate a nuestra línea de WhatsApp también, tenemos ahí nuestro WhatsApp para que me mandes audio, foto, video, de dónde están los paisajes, lo que quieres escuchar, de dónde sos, qué estás haciendo, bueno, 221-476-0021, 221-476-0021, vamos con un chamamecito de la mano de Amboé y Teresa Parodi, Lunita de Tarahui.

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2: De esta manera volvimos para este bloque de ritmo santiagueño, de chacareras. Claro que sí, llega Alfredo Ábalos con este corazón santiagueño.
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Pasaba de esta manera esta nostalgia de Chacarera de la mano de la chacarerata santiagueña. Vamos con un clásico ahora sí. Llega Déjame que me vaya. De la mano de Cuti y Roberto Carabajal.

0: Milena Salamanca. Le mando un saludo a Diego y al programa Caminos y a todo el país. Un abrazo. Los espero pronto aquí en La Plata, de donde soy yo.
1: Aquí con mi amigo el chaqueño palavecino, en este clima de bagualas, vamos a entonar una chacarerita de nuestros pagos, la chicharra cantora. ¡Primera!

Qué lindo, el Chaqueño Palavecino y un dúo impresionante con el Chango Nieto. Pasaba la Chicharra Cantora. Te repito nuestro WhatsApp para que te comuniques: 221-476-0021. Aunque no quiera yo, así va llegando Canto 4.

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2: Bueno, para Caminos Folclóricos, para Dieguito, que tiene este hermoso programa, nos saluda Mario Álvarez Quiroga. Y felicidades, porque es un chico joven, y lo veo que con un talento y con un entusiasmo, y eso me alegra mucho más, porque está difundiendo nuestra música tradicional argentina.

0: para Diego, un gran amigo, para el programa Caminos y para toda la gente que escucha la radio y para todo el país. Mi nombre es Javi Camino de Berizo, cantante, compositor. Muchas gracias, hasta luego.
1: Gracias, Javi, por el saludito. Escuchábamos también al chaqueño para los vecinos que volvía con Mataco Díaz, y ahora llegan los nocheros del disco Señal de Amor, la canción número 3. Se llamaba Los 70 en un sueño. Los nocheros.

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1: Y de esta manera pasaban los changos, Franco Barrio Nuevo, Luis Paredes, y estamos con uno tras otro, pasaba el garrobo enamorada y seguimos bailando, ¿Cómo está el DJ, Los dos salta, leñita seca.

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5: Así es nuestro Facebook para que disfrutes de todo nuestro contenido, las entrevistas exclusivas que tenemos de Caminos Folclóricos. Seguimos con este clásico, este valsecito desde el alma. Así van llegando los de Salta.
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Los de Salta iban pasando con este valsecito desde el alma. Seguimos escuchando a Rally Barrio Nuevo, que así nos trae Zamba de Anta.

Pasaba de esta manera el trío San Javier, así pasaban los padres, ¿no?, de los chicos de Destino, que nos traían en Uruguay, ¿no?, La Triste Visita. Seguimos ahora sí escuchando este carnavalito del Duende, de la mano de Federico Bardotti y su banda.

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1: Hola, soy Manu Orellana del dúo Orellana Luca. Un abrazo para el camino, para el programa, para Diego, para toda la gente que trabaja en este programa. Y bueno, nos vemos en algún momento.

nuestro. Siempre presente Tamara, qué voz, qué lindo, qué recuerdos con Tamara. Si pasaba este Huayno, ninguno nos traía. Nos quedan unos minutos y puedes comunicarte, dale, nuestro Facebook Caminos Folclóricos. Horacio Varega se hace presente con este Huayno de mi infancia.

Horacio Vanegas pasaba con el guayno de mi infancia sobre el final del programa del día de hoy, queridos amigos, y nos vamos. Te decimos hasta mañana. Mañana cerramos la semana. Mira qué rápido se pasó. Mañana ya viernes. Gracias, Carlitos, en la presión técnica, querido amigo, como siempre, impecable. Floppy en la producción de piso. Agradecemos a la dirección de la radio por llevarnos a cada rinconcito de nuestro país. Nos vamos con los tequis, sayas, enganchaditas. Mi nombre es Diego Sicosi y será hasta mañana. Esto fue Caminos.

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Señoras y señores, queridos amigos, bienvenidos, buenas. Bienvenidos a todos, arrancamos de esta manera, comenzamos el programa folclórico más federal de la República Argentina. Cerrando la semana, aquí estamos en este viernes 8 de mayo, aquí estamos ya en este viernes, semana completita que tuvimos luego del fin de largo de la semana pasada, así que bueno, ya se viene el fin de también. Ya se vienen las peñas, se vienen todas las festividades por el 25 de mayo, así que ya empezaron las publicidades por todos lados, Bienvenidos a todos, ¿cómo andan? Muy bien, acá estamos con Carlitos en la operación técnica, querido amigo, bienvenido. Bienvenido, Floppy también aquí en la producción de piso, como siempre, todo listo, todo preparado para que arranquemos con unos ricos matecitos. Claro, ahí bien calentito como nos gusta, ya se vinieron los fríos y hay que aguantar, sí. Y esto no es nada comparado con el invierno, así que bueno. Bienvenidos, mi nombre es Diego Sicosi y aquí estamos todos los días para acompañarte desde la radio hacia todo el país. Vamos a comenzar con los arroyeños que nos traen Cuando muere un angelito. Bienvenidos a Caminos.

Y de esta manera comenzamos con los arroyeños. Bienvenidos a todos. Esto es Caminos Folclóricos para todo el país. Todos los días aquí, gracias a la dirección de la radio que lo hace posible. Arrancamos recién con un solo tema, sí, con los arroyeños. Seguimos escuchando a Alfredo Zitarrosa. Estás escuchando Caminos Folclóricos. Quédate, tenemos dos horitas por delante.

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2: Hola, ¿qué tal? Facundo Toro les envía un cariño enorme para todos. Y bueno, muchos éxitos en esta vida. Muy buen año para todos. Dios quiera que pronto nos veamos en algún festival, o en alguna peña, o invítenme a un asado, o en cualquier lado. Nos vemos.

Y así pasaba de esta manera Díaz Heredia, que pasaba con Nunca Diga el Peón Tropero. Bienvenidos a todos los que recién se suman, pasen, acomódense, ingresen a nuestro Facebook y disfruten de nuestro contenido en Facebook Caminos Folclóricos. Seguimos escuchando este Carrito Arenero de la mano de Argentino Luna.

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Hola, soy Franco Borginuevo, para Diego y para el programa Caminos. Un abrazo grandote. Muchísimas gracias por difundir cultura a través de la radio y el deseo de poder encontrarnos nuevamente. Chao.

Hola, soy Camila Reynoso de la provincia de Salta y quiero mandar un abrazo y un enorme saludo a todo el equipo del programa Caminos, especialmente a Diego, y muchísimas gracias por difundir mi disco, difundir el álbum Mandrago.

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1: Continuamos, amigos. Nuevo bloque que comenzamos y escuchamos esta zambita que nos traen los chicos de Vale 4. Esto es Ay, mi Salta.

Esta manera, sí, escuchábamos a Pocho Sosa y a Liga, que nos traían esta tonada de otoño. Y anda comunicándote con nosotros, no solo a nuestro Facebook Camino Folclórico, sino también a nuestra línea de WhatsApp al 221-476-0021. 221-476-0021. Escuchamos a los chicos de Amboé, que nos traen un paseo por Corrientes.

así chamameceábamos un poquito, aquí en Caminos Folclóricos para recorrer toda la pista, porque es viernes, claro que sí. Vamos con este clásico, una que sabemos todos, llega Yamila Cafrune, Rubia Moreno.

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1: Hola amigos, le habla Muya Carabajal. Quiero dejar un saludo muy especial para Diego y el programa Caminos. Y bueno, el cariño, el amor de los Carabajal para toda la audiencia. Caminos.

Hermanos de la Torre, así pasaban de esta manera, con este bloquecito cuyano que nos traían, cuyana cosechadora. Seguimos, chamamecito, de la mano de Abel Pintos, que así nos trae Eternidad.

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2: De esta manera volvemos para este bloquecito a bailar. Chacareras, gatos escondidos es la prioridad en este momento, ¿eh? Así es, corazón en vuelo. Así llega la chacarerata santiagueña.

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0: Pasaba de esta manera Jorge Rojas, así, en su segundo disco como solista. Primero fue La Vida, después La Vida en Vivo, pero el segundo disco de estudio fue este, que arrancaba con esta chacarera. Dilo olvido, No, era el segundo tema, así, estaba con Guido Bertini en la batería. Seguimos escuchando a La Sole, el chaqueño, los nocheros, que nos traen este mensaje de chacarera.
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0: ¿Qué tal, amigos? Somos Dúo Herederos, los saludamos. Un abrazo enorme para la gente de Camino Folclórico y a Diego.
1: Diego,
0: un colega, un hermano en esta lucha de mantener presente lo que son las raíces. Dúo Heredero los saluda.
1: Abrazo. Chao.

carera trasnochada. De esta manera se iba pasando Facundo Sarabia y seguimos escuchando a los manceros santiagueños. Llora, llora, chacarera.

para Diego, un gran amigo, para el programa Caminos y para toda la gente que escucha la radio y para todo el país. Mi nombre es Javi Camino, de Berisso, cantante, compositor. Muchas gracias, hasta luego.

El chaqueño palavecino pasaba con esta chacarera para mi voz. Te repito nuestro WhatsApp, dale, para que te comuniques. Es el 221-476-0021. Escucha qué lindo, escucha qué lindo. Se viene de fiesta en fiesta, Peteco Carabajal.

Hola a todos, ¿cómo están? Mi nombre es Martín Apio, soy el cantante de Tonight. Y bueno, quería mandarle un saludo muy grande a Diego y a toda la gente del programa Caminos Folclóricos. Un beso enorme desde Jujuy. Nos vemos dentro de poco. Chau, chau.

Gracias, gracias a los amigos de Tunay por el saludito. Seguimos, continuamos, ahora sí, va llegando la Sole con este lindo recuerdo, este valsecito, Virgen India.

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1: Hola, soy Manu Orellana del dúo Orellana Luca. Un abrazo para el camino, para el programa, para Diego, para toda la gente que trabaja en este programa. Y bueno, nos vemos en algún momento.

Rally Barrio Nuevo pasando por Caminos Folclóricos, así con Herida Azul. Y empezamos a levantar un poquito el ritmo porque ya estamos cerca del final. Y empezamos a sonar así, claro. Para bailar un poquito, ¿eh? Ahí va, llega Carlos Cabral. Esto es La Ruta del Tiempo.

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2: Hola, soy Vero de Sonillas. Bueno, queremos dejarles un beso grande para toda la gente que escucha Camino, para Diego. Y bueno, muchísimas gracias por escuchar nuestras canciones, por difundir nuestras canciones. Los seguimos acompañando y que disfruten de nuestros temas.

Jesús Maldonado nos traía Baila Morena y cerramos ahora sí, de a poquitito, quédate que todavía no nos vamos, pero vamos cerrando con Luciano Fraga, que nos trae El Vuelo del Amor. Quédate, dale.

El vuelo del amor de la mano de Luciano Fraga para cerrar el día de hoy, amigos. Cerrando la semana estábamos con todo el equipo completo, como siempre. Muchas gracias por acompañarnos en este gran camino folclórico que recorremos cada día. Gracias a la dirección de la radio, a Carlitos en la operación técnica, a Floppy en la producción de piso. Mi nombre es Diego Sicosi y nos vamos. Nos encontramos la próxima con mucho más caminos. Nos vamos con los Nocheros. Babel, esto fue Caminos.

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1: Bienvenidos al segundo fin de semana de mayo de 2026, en este otoño 2026. Bienvenidos. ¿Cómo andan? Esto es ABC Hit, edición fin de semana, donde la vamos a pasar muy bien durante tres horas, hitazos tras hitazos. Habíamos arrancado con Vélez haciendo No Tiene Sentido. Está Fernando Sturzenegger en la producción, Nacho Esteves en la puesta en el aire y musicalización. Mi nombre es Enzo Cáceres. Como siempre, es un placer acompañarlos. Y atención, porque la vas a pasar muy bien, te lo anticipo. Se viene Pepu, Pisu, termina el verano.

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1: Nunca es tarde la conga con Ñagui en ABC Hit. No paramos. Y esto recién arranca. Fin de semana a full escuchando tus canciones. Se viene DJ Catch, Hase, Anuel AA, este productor que reversiona el tema junto a Hase y junto a Anuel, con un pulso más electrónico, ¿eh? La canción gana energía, pista, manteniendo su esencia urbana, ideal para ser nocturno. Se escucha Amanece Remix.

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1: El vecino haciendo Hasta que me olvides en este fin de semana de ABC Hit. No paramos, llega Lali. Subí el volumen, esto es Payaso.

0: Payaso.
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El DJ brasileño, junto a Luisa Sonza y Emilia, apuesta a un remix explosivo, ¿no? La canción mezcla funk, un poquito de urbano también, con actitud, ritmo intenso y estribillo fuerte para la pista. Denis, Luisa Sonza, Emilia, Montiña 2.0, ahora elegante, perdóname.

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1: John Sister Kemley haciendo Coolers. Se viene Edward, Eugenia Quevedo, Rose. Y esta canción se llama Para Repetir. Escuchá.

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1: Hasta Jesús tuvo un mal día, dice Catril. Paco Amoroso, acompañado de Sting. No, tranca, ¿no? Tranca de ellos. Siguiendo, Ryan Castro, Capo, Gamza, este colombiano que sumó, ¿no?, a Capo, a Gamza, en este tema que circula en versiones remix y set urbanos. La canción refleja identidad callejera con ritmo de reggaetón y presencia en compilados latinos recientes. Esto es La Villa.

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1: Más que ayer, Matt Hunter junto a Swift 047. Se viene Club 29, sí, junto a Mota WS, Iván Armesto. Subí el volumen, esto es Antes del Hit número 1.

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1: La Unión propone un pop actual con impronta melódica, esta canción que combina sensibilidad y estética moderna, ¿no? Alineada con el estilo electrónico pop que caracteriza al grupo argentino en su evolución reciente. Leire Martínez, Miranda haciendo el ruido, ahora Mike Towers, Quevedo, soleado. Yeah.

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1: 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Ricky Mau.

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1: Tocando Madera, dice Mau y Ricky, junto a Luisa Sonza y Beat One. La verdad que es un temazo que no para de sonar en todo el país. Se viene la T y la M. Esto es Amor de Verano.

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1: Esta canción sigue posicionándose dentro del pop nacional. Estamos hablando de Ángela Torres, presente, ¿no?, en playlist, en lanzamientos recientes, que refuerza un perfil joven, actual, con canciones urbano pop pensadas para el público digital y radial. Favorita, lo que se iba, ahora Sebastián Yatra, Lucho RK, Belinda, Gente de Zona, Canción para Regresar.
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1: Jujuy estrellado Casu en ABC Hit. Se viene ahora Lucra, Karina, el cordobés que une generaciones, ¿no? La canción mantiene el pulso popular con producción actual, sumando presencia en circuitos tropicales y digitales. Esto es Ladrón.

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La Plena, W Sound. Sí, nos fuimos para Chilepo para escuchar La Plena. Se viene Luciano Pereira, así que nos vinimos a la Argentina. Junto a Sebastián Mendoza, Un Poco de Ruido, Pinky SD y Me Enamoré de Ti, versión cumbia.

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1: Todo que ver, Helen Klein, Kate Jess, Mateo on the beat. En el segundo fin de semana de mayo de 2026, siga usted, señálemelo. La banda que continúa consolidándose dentro del indie nacional, su propuesta mezcla electrónica, rock alternativo y estética moderna, manteniendo una identidad sonora que los posiciona como referencia de la escena actual. Esto es Deseo.

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1: DTMF, Bad Bunny en ABC Hit, temazo. Hablando de temazo, se viene la Joaquí, esto es Monoblock.
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1: El grupo Timo apuesta por un pop latino fresco que gane espacio en playlists digitales. La canción transmite un mensaje positivo con una producción ligera, ¿no? Alineada con el crecimiento del pop juvenil en la región. No hay que llorar lo que se iba. Ahora Taylor Swift con El destino de Ofelia.

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1: No se ve, qué temazo. Bueno, no sé si es temazo porque se te pega, y si es un hit, está el ABC Hit. Desacatados, no se ve y chingón. Se viene ahora Bizarrap, J Balvin, sube el volumen porque suena la sesión número 62.

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1: Esta canción combina melodía y urbano en un track de sonido actual. La canción refleja la tendencia de fusiones latinas suaves dentro del mainstream. Estamos hablando de Ozuna, Bele, Obi on the Doms. Haciendo enemigos, se viene Pablo Alborán.

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2: Yogurcito Remix, Bless, en ABC Hit. Se viene Nico Baldi con Chofer, El Lobo. Me encanta esta canción porque este productor, junto a Chofer, a Lobo, propone una canción orientada a la fiesta directamente, ¿no? Con ritmo directo, enfoque bailable. Se suma al circuito de set y playlist que priorizan energía y conexión inmediata. ¡Ay, Lobo!

Estás escuchando Luna Bonita de Marcela Morelo Rosé para cerrar este segundo fin de semana de mayo de 2026. En el otoño de 2026 estuvo Fernando Sturzenegger en la producción, Nacho Tevez en la puesta en el aire y musicalización. Mi nombre es Enzo Cáceres. Como siempre es un placer acompañarlos, haberlos acompañado y presentarles las mejores canciones. Los dejo con Quevedo haciendo Ni Borracho y en cualquier momento seguimos escuchando más éxitos de la A a la Z. Chau.

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2: Llegó el fin de semana y estamos en el segundo fin de semana de mayo y décadas también te acompaña en vivo. Acá estamos con este repaso de los 80, los 90, los 70 y por qué no algo del 2000. Bueno, no íbamos a dejarte solo en este fin de semana. Inolvidables hits y los máximos éxitos en una experiencia que nos va a hacer vibrar de emoción, que nos va a despertar recuerdos también, por supuesto. Bueno, acá estamos con Nacho en controles, con Pablo Sturzenegger en la producción, Ana Córdoba es mi nombre, y con Ramones, Poison Heart, nos fuimos al 92, pero ya bajamos en el tiempo. Año 1987 para presentarte este de Opus, White Land. Bienvenidos a Décadas, fin de semana, disfrútalo.

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1: La cantante estadounidense que irrumpió en la escena pop en el año 2001 con un estilo provocador, lleno de energía. Ella es Katy Perry. La escuchábamos con este I Kissed a Girl, múltiples premios, millones de discos vendidos. Y Katy, que se consolidó como una de las artistas más influyentes de la última década. Arrancando este fin de semana, este segundo fin de mayo, nosotros avanzamos así y nos vamos al año 1991. Primeros sonidos de décadas. OMD llega con Pandora's Box.

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1: Elton John, Made in England, año 1995. Y ahora, Bonnie Tyler. Nos vamos al 86. ¿Te parece Holding Out for a Hero? Una canción que tiene mucha fuerza. Escúchala.

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1: El grupo británico Coldplay y este sencillo Speed of Sound que amamos. Y ese característico estilo melódico que tiene Coldplay, ¿no? Chris Martin. Éxito internacional que reafirmó su lugar como una de las bandas más importantes del nuevo milenio. Se iba este hit del año 2005 de Coldplay para sumar a Toto. Y los clásicos no paran de sonar. Llega Stranger in Town.

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1: ¿Cómo venimos? ¿Cómo viene tu fin de semana? Si le ponemos música, todo fluye mucho mejor. Te acompañamos en Décadas Weekend y llega Human League con Don't You Want Me.

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2: No Regrets se iba a Bad Boys Blue, año 1989. Y ya llega Rob Stewart con este del 88. Seguimos viajando en el tiempo para escuchar este My Heart Can Tell You Now. Qué lindo, disfrútalo.

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2: En 1984, esta banda alemana debutó con este sencillo que rápidamente se convirtió en un clásico del synth pop. Su sonido electrónico y su estética futurista marcaron la década, posicionándolos como referentes del género en Europa. Big in Japan lo traía Alphaville. Avanzamos, otoño 2026, y te acompañamos también a vos en tu fin de semana. Llega Jennifer López a décadas y Love Don't Cost a Thing.

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2: You know, I was wondering, you know, if you could keep on because the force.
3: Don't stop till you get enough. Me encanta. Michael Jackson nos lleva al año 79. Disfrútalo.

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2: Y acá te ves a Pat Benatar, esta estadounidense que lanzó esta canción que se transformó en un himno de empoderamiento femenino. Con su voz poderosa, Pat Benatar, y esa puesta en escena intensa consolidó su lugar como una de las grandes figuras del rock de los 80. Lo hice Battlefield. Pat Benatar, la dejamos atrás y se viene Jesus Jones con este Right Here, Right Now.

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2: ¿Le estás pasando bien? ¿Te gusta Décadas? ¿Te gustan los clásicos? Just Another Night, se iba Mick Jagger con toda la potencia. Año 1985 para el disco She's the Boss. Y llega otro potente artista cantante, él es Steven Tyler. Llega con Aerosmith y nos traen Falling in Love.

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1: I don't know anybody else. Esto era Black Box. Bueno, y seguimos así, disfrutando de este fin de semana, acompañándote en este otoño 2026 con esta agrupación británica. Ellos se formaron a comienzos de los 80 y se destacó por su estilo New Wave con tintes de rock alternativo, con éxitos como One Thing Leads to Another. Lograron reconocimiento internacional y se convirtieron en una de las propuestas más sólidas de la escena ochentosa. Fix, hablamos de ellos y nos traen este Saved by Zero.

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2: Esto sigue, amigos, claro que sí, año 1992, despidiendo a Infamous Now para sumar a Chris Rea. Otra vez volvemos a los 80, año 1989, para The Road to Hell.

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1: Segundo fin de semana de mayo y nosotros estamos acompañándote en este mayo que avanza. Fin de semana y se iban los AC/DC con Back in Black. Y esto continúa con 10.000 Maníacos, una banda estadounidense que se caracterizó por su estilo folk rock alternativo. Y en esta versión que vamos a escuchar, mostraron su capacidad de reinterpretar clásicos con sensibilidad y personalidad propia. Every Day is Like Sunday. 10.000 Maníacos suenan así.

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2: Si querés conectar conmigo, contarme algo, lo que quieras, te invito a mi Instagram, @analacordoba. Ahí me encontrás. Estás más que invitado. Ahora llega George Michael a Décadas y nos trae este Fast Love.

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2: She works hard for the money. Ella trabaja duro por el dinero, decía Donna Summer en este hitazo del 83. Para ya quedarnos con Paul McCartney, el ex Beatle que incluyó este tema en su álbum Flowers in the Dirt. Con esta canción, justamente reafirmó su vigencia como solista y su capacidad de seguir creando música relevante décadas después de la separación de los Beatles. Esto se llama Figure of Eight y lo escuchamos a Paul McCartney.

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1: Así se va la Electrolyte Orchestra con Stranger, año 1983. Y nosotros queremos disfrutar un poquito de Bangles, llegan con In Your Room.

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1: California, Lenny Kravitz, el músico estadounidense que presentó este tema en el 2004. Mezcla rock, funk, soul y mostró una vez más esa versatilidad que lo caracteriza, esa habilidad para crear canciones con un sello personal inconfundible. Lenny Kravitz se va porque llegan ellos, los Pet Shop Boys a décadas, y este Domino Dancing.

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1: Llegamos al final de este segundo fin de semana de mayo. Nos vamos con UB40, Chrissy Hynde, I Got You Babe. Y uno más a cargo de Aja. Nacho en controles se despide. Lo aplaudimos, se lo dio todo. Pablo Sturzenegger en la producción también. Mi nombre es Ana Córdoba. Nos vamos con We Are Looking for the Whales. Ajá, para el final. Hasta muy pronto, hasta otro Décadas. Y a vos, como siempre, gracias por estar.

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0: Así empezamos el clásico. ¿Tenés ganas de escuchar un rato de música, de hacer radio con nosotros? Quédate por acá. Jaime Alfredo Núñez es el locutor institucional de este programa. Está Karina Fiori, está Virginia Pacetti en los contenidos. Tenemos a Pablo Espoto operando los controles. Y el equipo se completa con Marcelo Ferraro en musicalización y Javier Retorto en producción general. La voz infinita de Loretta Holloway, esta gran cantante que había empezado, como muchas de su generación, en las iglesias donde se cantaba gospel, rigurosamente gospel. Y a partir de la década de los 70, cuando consiguió su primer contrato discográfico, se destacó en varios géneros. En la música disco, obviamente, en el soul, en el rhythm and blues. Esto es de 1980. Hay varias formas de que vos conozcas o que te suene este tema. Porque, por ejemplo, fue la base de Ride on Time, lo que hizo Black Box. El afano tremendo, ¿no? Porque en realidad la voz era de Loretta Holloway y cuando hicieron el videoclip ponían a una modelo haciendo sincro labial, sincronizando con sus labios, haciendo como que cantaba, sin acreditar a la vocalista original. Pero también Marky Mark, ¿te acordás Marky Mark? Que en realidad es el actor de Hollywood, Mark Wahlberg, en su juventud, haciendo Good Vibrations, también utilizó la base de este tema, que lo compuso un tipo muy talentoso y que hemos escuchado un montón de veces acá en el programa, Dennis Hartman. Pero la voz es ella, ¿eh? Loretta Holloway con Love Sensation.
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0: Este es el combo británico ABC, liderado por el cantante, un tipo muy carismático como Marty Fry, siempre con unos trajes recontrabrillantes, muy bolacero para vestirse. Esto pasaba en el 85, How to be a Sillionaire se llama la placa. Sonaba ABC, Vanity Kills.
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0: Esta gente es de Florida, representantes del sonido Miami, ¿no? Que es una subdivisión de lo que se escuchaba en la década de los 70, principalmente en Estados Unidos, ¿no? Es una banda fundada por un tipo que se llama Harry Wayne Casey. Es una banda fiestera, siempre con música divertida, que no hacían música disco del todo, sino que lo mezclaban con funk, con rhythm and blues, y esta cuestión muy, muy de Miami, que es también meterle algún ritmito latino. Sonaban los reyes de la fiesta. Casey and the Sunshine Band con Shake Your Booty.
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0: Electric Avenue.
1: Pasa el genio de Eddie Grant, un tipo nacido en la Guyana, ahí en Sudamérica, pero que desde muy chico vivió en Inglaterra. Este tema es un clásico de su discografía, salió en 1982. Para esa época y cuando esto empezaba a rotar realmente mucho en MTV, en momentos en los cuales el canal, que recién había nacido año y pico antes, recibía críticas porque emitía música de pocos artistas negros, y Eddie Grant se coló ahí en la alta rotación para, bueno, mostrar este tema que muy poca gente sabía en ese momento está inspirado en una avenida que realmente existe en Brixton, en Inglaterra, que en 1880 y pico, en el siglo XIX, fue la primera en ser iluminada con luz eléctrica. Era un lujo. Siglo XIX, fines del siglo XIX, tenía no solamente lamparitas, que era un avance tecnológico increíble, o sea, la gente podía caminar de noche iluminada, y no lo podían creer, sino que además tenía, escuchá esta, toda una marquesina, ¿no? Como un techo de vidrio y acero, para que incluso se pueda pasear, si llueve también, sin mojarse, ¿no? O sea, era un lujo. Bueno, el tiempo fue pasando, a ese lugar fueron llegando muchos inmigrantes y entonces empezó a haber cierto conflicto social que determinó que esta avenida tan lujosa en el siglo XIX, para la década del 40, del 50, ya había caído en desgracia y estaba muy deteriorada, pero además habitada por muchos criminales, había mucha violencia en las calles, la policía no podía entrar hasta que terminó entrando. Cuando entró fue una verdadera masacre, es un hecho que se recuerda hasta el día de hoy, pasó en 1981, se calcula que hubo casi 300 policías heridos, 40 y pico de personas también entre los manifestantes, un centenar de vehículos fueron quemados, fue un lío bárbaro, ¿no? Después, bueno, volvió a tener su brillo, volvió a ser es actualmente un centro comercial histórico, ¿no? De hecho, en 2016, cuando se le renovó parte de la iluminación, lo llamaron Eddie Grant para rendirle homenaje, porque era el que le había dedicado un tema a esa calle, y bueno, le dieron un recordatorio incluso, pasaba Eddie Grant y su canción Electric Avenue.
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0: se escuchan cuerdas, ¿no? Toda una orquesta detrás de la voz poderosa de Bret Hart. Pero a pesar de eso, no podemos decir que es un disco prolijo. Y esa desprolijidad está dejada como a propósito, ¿no? Como para transmitir cierta cuestión humana, ¿no? Natural, no me sale la palabra, espontánea. Un disco espontáneo, grabado casi todo en una toma o dos tomas, poco, sin fijarse demasiado en los detalles. Y bueno, haciendo un tributo a Led Zeppelin. Hay que decir que Bret Hart es fanática de Led Zeppelin y durante muchos años no quiso tocar esa discografía que consideraba sagrada. Hasta que aparece un tipo, Rob Cavallo, que es un productor estadounidense, y la convence que se anime, que le falta un poco de respeto al ídolo y haga las versiones. Y la verdad que es un discazo, es un disco precioso, muy pero muy bueno, muy rock and rollero, te lo recomiendo. Está pasando Bret Hart y esta versión de Dancing Days.
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0: suena Michael Jackson y de qué vamos a hablar si no es de la película biográfica, de la biopic, ¿no? Como se dice, que llegó a los cines, esto se sabía, iba a causar escándalo, es una figura muy polémica. Y encima, esta es una película aprobada por sus herederos, por su familia, por su entorno más cercano, con lo cual no toca en profundidad los temas más crudos, los temas más difíciles, las denuncias de abuso sexual infantil, las cosas que cayeron sobre la figura del rey del pop en sus últimos años de vida y que quedaron inconclusas con su muerte temprana a los 50 años, recordemos, en 2009, ¿no? Así que bueno, se sabía. Y hay demandas judiciales, ¿eh? Hay víctimas que vuelven a levantar su voz para que se haga justicia, diciendo que sufrieron manipulación, sufrieron abusos, que es lo que van a tener que enfrentar los mismos que impulsaron y que aprobaron esta película, que por cierto está teniendo un éxito de taquilla bastante importante en todo el mundo. Está sonando Michael Jackson con The Way You Make Me Feel.
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0: parece que a esta altura a Sting le había pegado por leer a Shakespeare. Hay unos sonetos que escribió el famoso autor en el siglo XVII, son 150 y pico, y hay uno, el 130 en particular, que habla de su amante. No, entonces, ¿qué hace Shakespeare? Se burla de los versos, de los sonetos que adulan a una mujer amada y exageran cuando describen su belleza, sus ojos son como diamantes y qué sé yo. Y el tipo dice que hace como una descripción, pero totalmente sincera y cruda, ¿no? Dice, tiene los pelos negro como alambre, pero no importa, yo la amo, igual, así como es, y es como que se sincera y habla de la profundidad de su sentimiento, más allá de lo que puede llegar a ser una cuestión vistosa, ¿no? Una cuestión visual, de una belleza visual nada más. Bueno, en eso se inspiró Sting, en principio, para ponerle el nombre a este disco. Se llama Nothing Like the Sun. Es el segundo que él edita como solista, cuando había dejado atrás The Police. Y este tema, que fue el single difusión, se hizo originalmente para una publicidad de una cerveza japonesa que se llama Kirin. E incluso está el comercial, lo podés ver en YouTube si lo buscas. Incluso participa el propio Sting, está como en un desierto, está tocando el contrabajo y como cierre del comercial que él protagoniza, se toma una latita de cerveza. Está pasando Sting y ese tema que después finalmente terminó en este disco se llama We'll Be Together.
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0: Podés escuchar esta banda que es de Londres, del sur de Londres, con música en un formato glam rock, pero después de los 80 se transformó en esto que estamos escuchando ahora. Bueno, no es un tema de ellos, es una cover, ¿no? Pero lleno de sintetizadores, siempre sonidos muy electrónicos. La banda se llama Japan y acá rescatan un clásico que pertenece a un gran vocalista, Smokey Robinson con The Miracles. El original es de 1967, esto se editaba en el 82. Japan, I Second That Emotion.
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0: Lo voy a decir. Me encanta Lady Gaga, loco. Me encanta. Me gusta. Hasta incluso me gusta cómo actúa también. Pero cantando la mina, deja todo. Cada vez que interpreta un tema, parece que se le van a salir pedazos de garganta porque entrega todo. Y eso me encanta. Me gusta de cualquier artista. Y en particular de ella. Dicen que este tema está inspirado en una historia personal, en un amor que dejó ahí, creo que en Nebraska, no sé dónde. Y tiene mucho de rock, ¿eh? En principio por la participación de Brian May, el guitarrista de Queen, que le mete las guitarras, los modelos, y también por la producción de un tipo legendario, Robert McLean, responsable del sonido de AC/DC, de Def Leppard, de Shania Twain, bueno, de tantos otros, ¿no? Está pasando Lady Gaga, You and I.
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0: ¿No sabes qué ver en Netflix? ¿Viste qué te pasa? Estás ahí con el control y buscás y buscás. Y hay algo que me vuelve loco a mí. La descripción de las series y de las películas. ¿Quién las hace? ¿Por qué no se entiende nada? ¿O no tiene nada que ver con lo que vas a ver? Por ahí ves una película que te encanta. Y si te guías...
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está. En la producción, un amigo de la vida, un hermano, el señor Mauro Ángel Ponte. En las redes, Paula González. Y quien les habla, Carlos González. Hacemos este cable a tierra desde la ciudad de Villa María, provincia de Córdoba, República Argentina, desde los majestuosos estudios de Radio Centro, del grupo Radial Centro. Hoy tenemos un programón que hemos preparado con todo nuestro corazón para ustedes y para una gran persona a quien le vamos a dedicar hoy este programa. Cierren los ojos, empiecen a pensar y a recordar. Así arrancamos.

Hoy en Los Languis queremos dedicarle este gran momento a un gran tipo, a un gran amigo, a mi tío putativo, alguien que llevo muy adentro del corazón. Él vive allá, allá arriba, a muchos kilómetros, desde Toronto, Canadá, siempre escuchando Los Languis. Decidimos regalarte una canción muy especial, porque sabemos qué es lo que pasa adentro tuyo. Sentimos que es un mensaje que te representa perfectamente. Querido Payo Lobay, desde lo más profundo de mi corazón, te digo feliz cumple, felices 80 años, querido. Muchas emociones sentirás, igual que yo, porque siento que siempre estás ahí, en las buenas, en las malas. Felices primeros 80 años para vos, querido. Y que nunca falte la música, los recuerdos y los amigos. De verdad, como lo sos.

abrazo muy grande. Y ojalá puedas venir pronto a Villa María, a Hernando, a donde todos te reciben con los brazos abiertos, porque sos merecedor de eso. Abrazo grande, querido. No quería dejar de homenajearte, ya que fue el sábado pasado y habíamos organizado ya el programa. Y como sos un poco celoso de los sentimientos, te mereces mucho más que un saludo. Vos sabés muy bien por qué lo digo. Te quiero mucho. Abrazo.

Dionne Warwick, Elton John, Stevie Wonder y Gladys Knight. Versión en vivo para vos y para todos los languis que disfrutarán seguramente de esta gran versión que preparamos para vos.

la canción terminó siendo un himno. Un himno a la amistad. Para eso están los amigos.

Ellos se juntaron para grabarla como un tema benéfico a favor de la lucha contra el SIDA. Cuatro grandes en el inicio de los Languis, con los sentimientos a flor de piel, con dedicatoria, con mucho afecto y con todo el amor que podemos. Así, así somos aquí. Y seguiremos homenajeando a los Languis como uno de los mejores hoy para el Payo. Beso grande, querido.

de su álbum debut. Un temazo que ya se escuchó algunas veces aquí en Los Languis. Crazy. El británico Seal. Una de las primeras voces de hoy. Prepárense hoy porque sonarán muy buenas voces.

abrazo muy grande para algunos languis que ya escriben al 353-508-4028 pidiendo temas. Saludando como Adriana desde Montevideo, Uruguay. Abrazo, Adri. Y me contarás después qué es lo que fue Soda Stereo en Montevideo.

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corolario de la segunda voz de hoy. Una de las mejores guitarras del planeta. Le damos la bienvenida al británico Eric Clapton. Año 1989. Aquí en Los Languis. De su álbum Journeyman, Pretending.

con grandes detalles en el arranque del programa. Hoy le dedicamos a un gran Langui. Hoy es tu día, querido Payo. Desde Córdoba hasta Canadá, te mandamos un gran beso, querido.

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tercera voz de las que vamos a tener durante dos horas. Año 1987. Un ex-Beatle.

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es la voz número 4 de hoy. Casi que no necesitamos decir el nombre de él. Estuvo hace poco en Córdoba. En el estadio Kempes, llenando. Le damos la bienvenida al señor Paul McCartney. Año 1993. Hope of Deliverance.

un gran trabajo que la producción preparó para un sábado aquí en Córdoba, en Villa María, con un viento bien frío. Sobre el atardecer aquí se presta mucho para escuchar lo que viene.

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se formaron en 1975. Graham Russell. Y Russell Hitchcock. Australianos. Y dos voces. Que quienes digan que no lo bailaron en aquellos años. Y cuántas cosas más no podemos contar aquí en la radio. Bienvenidos a Air Supply. Just as I am.

saludos de Andrés Roxy, Sandra, Marcelo y la familia Prado de Santa María de Punilla. Abrazo grande para ustedes. Siempre aparecen en cada uno de los programas los clásicos Languis.

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1: Y completando la presentación de las voces que hoy formarán parte de un programa nutrido de mucho afecto y unas grandes voces, 80 y 90. Revolucionario. Una voz también inconfundible, bien de los 90. Desde Estados Unidos. El tema se llama No se acaba hasta que se acaba. Lenny Kravitz. Otro grande que hace mucho no pasaba por aquí.

por allá en junio del 91, lanzaba este segundo single y sonaba en las radios. Mucho más que ahora, pero lógicamente aquí reviven los clásicos.

gran éxito de él, que pasó a estar en los 10 de la Billboard Hot 100 en aquel año, número 2 en Canadá y en un

temazo. Kiss from a Rose. Una canción del segundo álbum de este cantante británico. Seal. Canción lanzada en julio del 94 y relanzada en el 95. Fue incluida en la banda sonora de Batman Forever. Kiss from a Rose. Éxitos para tus oídos.

seguramente estará trabajando en la guardia de alguna clínica o en algún hospital de la ciudad de Buchardo. Abrazo muy grande para Germán González.

prepárense hoy, porque vamos a pasar de una voz a la otra y vamos a tener lo que ya estamos recibiendo. Voces y sonidos de los 80 y los 90.

0: verdadero showman aquí en Los Languis. Si lo tuviéramos en un escenario imaginario aquí, estaríamos sorprendidos de lo que logra. Sí, señores, se viene otro grande.
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Esta canción la escribió para su entonces, su esposa, Patty Boyd. 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And I've got an aching head. En 1988, Clapton tocó en el concierto para Nelson Mandela. She'll help me to bed. Como artista invitado de los Dire Straits, donde se hizo una versión de la canción con el apoyo del grupo. Maravillosa.

Se inspiraron muchos con este gran... En este caso Eric Clapton, pero también los Guns y muchos más. Llamando a las puertas del cielo. Knocking on Heaven's Door.

año 1984. James Paul McCartney y su gran éxito, No More Lonely Nights.

siempre cuando estamos aquí en la radio, salimos por www.gruporadialcentro.com.ar, por la 99.3, por FM, mágicamente llegando. Vaya a saber a cuántos y a qué lugares. Un abrazo muy grande a un gran amigo de la vida, para Jorge Castiñera. Para los Languis, se nos cortó una de las vías de transmisión, pero seguimos por aquí, por la Centro, siempre.

Para Guille, que estás en la ruta. Abrazo, Guille Casox. Un gran profesional, un gran amigo, lleno de proyectos.

Sí, se nota. La voz de Michael. Año 1982. Se juntaron dos grandes. Una gran producción de Michael Jackson, Paul McCartney. 666.

para todos los languis. Ahí les mandé el link por las dudas. grupo radialcentro.com.ar. Ahí nomás, ahí estamos. Ojalá algún día pudieran conocer estos hermosos estudios desde donde hacemos los languis cada sábado.

de un gran Beatle, pasamos a otro. George Harrison, Fish on the Sand.

noviembre de 1987. ¿Cómo suena? Tras 5 años, estaba alejado de su carrera. Así apareció.

Hoy le dedicamos nuestro programa a un Langui muy especial. Que está a muchos kilómetros, pero está siempre aquí. Aquí, aquí. Bien ahí adentro. Adentro del corazón.

quizás las nuevas generaciones no entenderán nunca cómo podíamos estar abrazados, besándonos bajo una luz negra en una sola baldosa o dos. Y quizás conociendo la mujer que tenés al lado de hoy, o quizás ahora vayas a recordar esa mujer.

Pido permiso. No quiero interrumpirlos, pero... Temazo, por Dios. Habían arrancado los 90 y sonaba esto. Los Air Supply...

Un saludo muy especial y los dejo. Abrazo, Aldo, para vos y tu viejo. Abrazalo, decile, te quiero, viejo.

cuántas emociones se sumaron hoy. Abrazo a todos los Languis. Espero que hoy haya sido esos días, esas noches.

Hay varios saludos lindos. Da como ganas de seguir una hora más o dos más. Pero la vida sigue. Lost in love. Perdido en el amor. Así quedan los Languis. Perdidos en el amor.

se viene una gran producción. Un gran artista argentino junto a los Air Supply.

promesas. En el año 94 se juntan este gran dúo con Alejandro Lerner. Simplemente, permiso de volar.

temazo. Como diría un grande, sonidos para oídos exquisitos. O sea, para los languis.

ya nos queda solo media hora. Se nos pasan los minutos. Por lo menos a mí. Muy, muy rápido. Si yo lo disfruto, por lo menos me conformaría que ustedes hayan disfrutado un minuto de hoy.

Eric Clapton. En la batería, la colaboración de Phil Collins. Una gran producción.

año 1990. Eric Clapton. Un gran álbum de estudio, Journeyman. 10 de marzo de 1990. Aquí en Los Languis. Bad Love.